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0: 7:21.
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0: 7 y 46.
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0: 9 y 5.
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0: 9:51.
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1: 10 y 40.
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0: 11 y 11.
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0: y 26.
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0: y 52.
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0: y 13.
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0: 39.
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0: 5 y 16.
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0: 5 y 46.
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Uno, sonido, sí, 9:54 de la mañana. Muy buenos días. Muy buenos días para todos los oyentes. ¿Cómo están? ¿Cómo amanecen? Permítame por acá. Quien me está escuchando, me confirma, por favor, al 310-553-44. El cómo se está escuchando el micrófono, por favor. Muy buenos días. Aquí le voy a subir al micrófono. Creo que ahí se escucha mucho mejor. Muy buenos días para todos. 9:54 de la mañana en Briseño Estéreo. ¿Cómo están mis oyentes? Bienvenidos y bienvenidas a esa programación de hoy lunes. Lunes festivo que acaba de cambiar ya. Va a cambiar las viejitas pero buenas. Se nos van a acabar las viejitas pero buenas. Nuevamente con intermitencias, nuevamente con problemas técnicos, nuevamente con algunos problemas en la transmisión y ahora unos problemas también con la reproducción de los micrófonos, que si han estado escuchando, ahí ha habido veces en las que el compañero está hablando, oiga, escuchan esa intermitencia, en el que el compañero Davison está hablando y el micrófono se apaga. Entonces, hoy amanecimos con problemas de eso, ponemos la oportunidad de hablarles durante toda la mañana. Creo que ahí, sonido. Hola, sonido. Muy bien, ahí tenemos intermitencia, pero ustedes me van con...

Confirmando cómo se va escuchando. Siendo las 9:55 minutos, le vamos a dar entonces. Final al programa. Aquí, ahí ya conecto nuevamente. Hola, hola, sonido. Qué pena con todos ustedes y esas intermitencias, por eso no pudimos hablarles bien por la mañana. Vamos a darle de despedida al programa de Viejitas, pero... Sonido, sonido. O ahí sí, regresamos otra vez. Vamos a darle despedida al programa de Viejitas Pero Buenas con esa última canción de Pastor López. Se llama ¿Dónde estás? ¿Dónde estás? De Pastor López, una viejita pero muy buena que escuchamos todos los diciembre. Vienen las pautas publicitarias. Y les comento que ahorita, en contados minutos, se va a desconectar nuevamente la transmisión. Se va a desconectar porque hay que hacer un cambio de equipo. Entonces, apenas les hablamos, hay que hacer un cambio de equipo, por lo que van a escuchar que la emisora se daña, listo, que la emisora deja de sonar en ese momento. Así que en un ratico, cuando termine de organizarse, de volver el equipo, van a volver a escuchar la transmisión. Por ahora los dejo escuchando esa última canción, vienen las pautas publicitarias y después escuchamos el cantinazo de Briseño Estéreo por hoy ser lunes festivo.

0: 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En unos momentos regresamos. 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

10:04 minutos de la mañana en Briseño, en serio, acabamos de iniciar el programa de El Cantinazo, pero les pedimos a todos, por favor, nos den, regalen un momento de interferencia, un momento de pausa, porque vamos a hacer el cambio de un equipo en este preciso momento, así que va a dejar de sonar la música que está sonando y se va a dañar la transmisión de la emisora. Como estuvo el día de ayer por la mañana, que estaba dañada y no se escuchaba nada, usted sintonizaba, pero no sonaba la música, así va a estar sonando, pero no se preocupen que lo estamos haciendo intencionalmente para hacer el cambio de un equipo. Listo, regálenos por favor unos cuantos minutos y ustedes mismos se darán cuenta cuando regrese nuevamente la transmisión, va a sonar nuevamente la música. Listo, muchísimas gracias.

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1: Diez y doce minutos de la mañana en Briseño y Serio. Muy buenos días para todos los oyentes. Creo que ahora sí vamos a estar bien, vamos a estar melos ya con la programación y con lo que es el sonido, las intermitencias que hemos tenido y la transmisión. Hay que, no quiero echarle culpas a nadie, pero hay que echarle la culpa a las fuertes lluvias, al clima, a las fuertes lluvias, la desconexión, las intermitencias con la electricidad. Así que por esas causas principalmente es que tenemos algunos problemas con las transmisiones. Con las transmisiones se desconectan, se apagan los equipos, se sobrecargan los equipos. Entonces es esto lo que ha estado sucediendo, pero hasta el momento creo que ya tenemos, bueno, una solución parcial mientras se hace completamente un mantenimiento. Listo, vamos entonces a darle inicio a esa programación.
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1: Bueno, son las 10 y 13 minutos. Vamos, les voy a dar por acá una información bastante importante. Hablando de las intermitencias con la energía. Hablando de eso, casualmente, siendo las 10 y 13 minutos de la mañana, tenemos esa información demasiado importante para todos nuestros oyentes. Desde Empresas Públicas de Medellín, EPM, para todas nuestras emisoras se les informa, cuando trabajamos para mejorar el servicio, lo primero es avisarte. El próximo jueves 23 de julio, desde las 7 de la mañana hasta las 5 y 30 de la tarde, en la zona urbana y rural de nuestro municipio de Briseño, se realizará mantenimiento en redes de distribución, por lo cual será necesario energía. Ese es un trabajo importante para tu seguridad. Recuérdalo nuevamente. Próximo jueves 23 de julio, desde las 7 de la mañana hasta las 5 y 30 de la tarde, en la zona urbana y rural del municipio de Briseño, se realizarán mantenimientos en redes de distribución, por lo cual será necesario interrumpir el servicio de energía. Para más información, comunícate a la línea de atención al cliente 018000-415-115. Informarte también es parte de nuestro servicio.

Así tenemos entonces la información importante desde EPM. Repetimos para quien de pronto no prestó atención, de pronto no escuchó muy bien qué era lo que estaba diciendo la locutora. Resulta que para el próximo jueves no habrá energía en todo el día, no habrá energía, no va a haber luz. Listo, para que ustedes se preparen, para que ustedes tomen acción, miren qué deben hacer, preparen los alimentos que tengan en la nevera durante ese día. Listo, el próximo jueves no habrá energía durante todo el

0: El día, desde las 7 de la mañana hasta las 5 y media de la tarde, bueno, desde las 5 hasta las 5 y 30 ya eso es todo el día. Así que también avisarles por si no les queda de pronto, les queda de pronto la duda, aquí en la emisora Briseño Estéreo tampoco se va a prestar servicio, ¿cierto? Porque si no tendremos energía, pues ni usted puede prender su radio, ni nosotros podemos hablar a darles la información. Eso modifica o más bien perjudica un poco a nuestros oyentes que nos escuchan por la web, porque ellos en otros lugares que sí tienen energía e internet, pues podrían escucharnos comúnmente, pero nosotros acá sin energía, pues no podremos darle la transmisión, ni suena la transmisión de la música, ni tendremos energía para encender todos los equipos con los cuales hablamos por el micrófono, con los cuales programamos la música y les suenan sus canciones y pues toda la programación de esta la radio que te complace. A esa hora entonces, siendo las 10 y 17 minutos de la mañana, vamos a darle la bienvenida a esa programación. La programación del festivo, sí, señoras y señores, programación de festivo. Para quien no sepa por qué es festivo hoy, yo se lo cuento con mucha emoción. Claro, hombre, hoy, ¿cómo no van a saber qué fecha es? 20 de julio, se conmemora el Día de la Independencia, bendito sea mi Dios. Ustedes y todos nosotros debemos tener orgullo patrio el día de hoy. Saquen su bandera, por acá en la emisora, ya sacamos nuestra bandera por la ventana a demostrar el amor patrio que tenemos por nuestra patria colombiana que se independizó un 20 de julio. Ya en contados minutos, después de un par de canciones, también le vamos a dar entonces una entrada bien bonita, una conmemoración, unas palabras, unos mensajes para animar acá en nuestra radio Briseño Estéreo. Tengo por acá el saludo del amigo José. Buenos
1: Buenos
0: días.
1: días, amiga Astrid. Habla con su amigo José acá de Pensilvania. Narrar los temas ahí.
0: Claro.
1: Tú y la gente, yo me desdía. Y aquellas caricias sean, ¿verdad? Que Wilson David, pues a la amiga mía Carito, a mi mamá, a la sobrina mía Valeria, allá en Bijagual, la sobrina mía Valeria, el sobrino mío Jorge. Y yo escucho Briseño Estéreo en la complacencia, una buena parcerita.
0: Hombre José, muy buenos días. Claro que sí, me gusta tu complacencia que ya estás ahí conectado con todos nosotros. Nos vamos a ir con tus canciones de una vez, listo. Todavía por aquí estamos organizando un par de cosas, pero creo que ahí se escucha muy bien. Si de pronto tienen intermitencias, se escucha algo extraño, se vuelve a ir la conexión, se nos va nuevamente el micrófono, que eso fue lo principal el día de hoy. Nos escriben por ahí por el WhatsApp que algo no está sonando bien. Y de inmediato nosotros tratamos de solucionarlo. Siendo 10 y 19 minutos, vamos a escuchar aquellas caricias, un popular, un vallenato, en lo que es el cantinazo de Briseño Estéreo a esa hora, por ser lunes festivo. Tenemos el mensaje de José.
1: Por acá escucha todo bien, amiga.
0: Se escucha,
1: acá se
0: muy
1: escucha
0: bien.
1: Todo bien. Tú te escuchas hablar bien. Se escucha todo bien.
0: Excelente. Y me escucho yo por ahí atrás que se escucha muy bien. Gracias, José, por esa confirmación. Vamos entonces a darle paso al popular, al vallenato en el cantinazo de Briseño Estéreo.
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la mañana en Briseño, en serio. Ay, María, por Dios, qué belleza. Se va cogiendo forma, va cogiendo asiento, va cogiendo por acá son con esas canciones populares y vallenatas que se escuchan a esa hora en lo que es el cantinazo de Briseño, en serio. Sí, señoras, sí, señores.

Hoy sonamos más fuerte por Colombia. Sí, señores, señores, feliz día de la independencia para todos y todas nuestros oyentes, nuestros briseñitas, nuestros antioqueños, nuestros colombianos. Oiga, y si usted de pronto me escucha desde otro país, empiece a felicitarnos porque acá en Colombia estamos de celebración por el Día de la Independencia. Briseño Estéreo te acompaña. La voz de nuestra tierra, claro, la escuchas aquí en la radio que te complace.

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Las mujeres no lloran. Suena por aquí en Briseño. En serio, qué hermosura que de canción, pero la vamos a cambiar. Porque esa canción que tengo acá de fondo, esa es una... Es un mosaico, o sea, son todas las canciones de Arely Senado de este álbum que se llama Las Mujeres No Lloran. Entonces está sonando esa canción tan bonita del inicio, pero luego de esa canción van a sonar otras más, entonces vamos a cambiarla por esa que sigue también de Arely Senado, que me la pide doña Estela. Me dice: muy buenos días, ¿cómo estás? Regálame los temas Bala Perdida y Lleno de Ti de Rafael Orozco. Muchas gracias, Estela de Chorrillos. Estela, claro que sí, hombre, y con todo gusto, gracias a ti por ese reporte de sintonía. Por acá otro mensaje que llega, dice: muy buenos días, me hace el favor de ponerme las dos canciones, El Amor Es Perdón y Algo Más, y tenía que, El Amor Es Perdón y Algo Más, y Tenía Que Suceder del dueto Revelación. Muchísimas gracias, doña Lina María. Con todo gusto, señorita, con todo gusto, claro que sí. 10:35 minutos de la mañana, hoy 20 de julio en Briseño, en serio, sintonizamos el orgullo de ser colombianos y que viva Colombia, aquí en la radio que te complace, Briseño Estéreo.

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0: 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Son las 11:01 de la mañana aquí en Briseño Escenio. Por acá tenemos la patria querida, la patria querida, la patria alegre. Sí, señoras y señores, estamos en 20 de julio. Para el día de hoy tenemos nuestra celebración. Somos más fuertes por Colombia, desde cada vereda hasta el parque principal. Hoy vibramos con un solo dial, sí, señores, señores, la 105.4 FM. Colombia, Colombia, Briseño Estéreo celebra con Colombia, contigo, conmigo, la libertad de nuestra patria. Hoy, 20 de julio, feliz día de independencia para todos y todas nosotros que estamos aquí dándole la toda por Briseño, por nuestro país, Colombia. Vamos a darle paso a un par de complacencias que tenemos por acá para seguir con la buena música. Primero está el amigo José, cuéntamelo todo.
1: Buenos días, mira, mi escrita con su amigo José acá, pues Iván, ahora usted mañana, un osito dormilón.
0: ¿Osito dormilón?
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0: ¡Eso!
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0: A ver, María José, por Dios, se va a desinflar, le digo, de tanto cantar. Vamos a seguir con otro mensaje. Me dice: hola, buenos días, estrellita. ¿Cómo estás? Yo muy bien, gracias. Para que me regales dos canciones: La Requitilla de Darío de Diomedes Díaz, perdón, es que Darío Gómez iba a decir, de Diomedes Díaz, y Plata Poquita de Andrés Flaco, aquí en Briseño Escenio. Claro que sí, hombre, con todo gusto, con todo gusto. Nos vamos con las canciones populares y vallenatas. A esa hora se escucha el cantinazo. ¿Por qué? Porque estamos en fin de semana, todavía tenemos lo que es el fin de semana, lunes festivo, por ser hoy Día de la Independencia, y suena Amante de Daniel Calderón aquí en la radio que te complace, Briseño Estéreo.

0: son las 11:30 de la mañana aquí en la radio que te complace hoy lunes. Bueno, en el reporte del clima, hoy el día de lunes festivo nos sorprendió con un clima muy templado. Y eso porque pues el día de ayer siempre llovió demasiado desde muy temprano. Más o menos 3 de la tarde ya estaba lloviendo. 2:30 de la tarde, 3 de la tarde empezó a llover, llovió casi toda la tarde y toda la noche, escampaba pero quedaba con llovizna, luego volvía y llovía fuerte y así toda la noche. Ya así que el día de hoy el solecito dijo, no, usted hizo mucha lluvia ayer, yo la verdad hoy yo hoy ya no quiero, hoy tengo mucha pereza. Y no salió el solecito, hoy no salió el sol, hoy está nublado, parcialmente nublado, como dicen los reportes del clima. Está parcialmente nublado, no está haciendo frío, pero tampoco está lloviendo, gracias a Dios, pero tampoco está haciendo calor, ni tampoco está haciendo sol. El solecito hoy no le vimos la cara. Ya para ese día tan hermoso, a esa hora, 11:30 de la mañana, seguimos con la programación del lunes festivo. Hoy tenemos cantinazo hasta la 1 de la tarde, tenemos cantinazo. Y vámonos con unas complacencias que tenemos, por ahí ya está sonando plata poquita, y tengo por acá un mensaje de voz, vamos a escuchar a ver quién hay por ahí. Buenas.
1: Estrellita, ¿cómo amaneció?
0: Hola, muy
1: ¿cómo
0: bien.
1: Está?
0: Muy bien, gracias
1: para
0: a Dios.
1: Que me ponga, para que me pongas dos disquitos.
0: Claro que sí.
1: El que se va.
0: El que se va, se va.
1: Tulio Patiño. Ajá. Y el bayonatico me quitó el nombre. Muchas gracias, nombre. Atentamente, Blanca Luz de la Piscina. Yo escucho a Virgen Estéreo. Pase feliz tarde.
0: Doña Blanca Luz, qué bueno escucharla, hombre, con todo gusto. Qué belleza de tema que usted se piden ahí. Nos vamos entonces con la música. Siendo ya las 11:30 de la mañana, yo me voy a despedir. Sí, me voy a despedir, sino que estamos un poco desorganizados, como descuadrados, como desorientados, es la palabra que yo busco, porque desde esta mañana que no pudimos hablar ni darles bien las complacencias y la programación, pues estamos un poco perdidos. Pero ya sabemos que hoy, como es festivo, los vamos a acompañar hasta las 3 de la tarde. Yo los acompaño un ratico, ya enseguida, en unos cuantos minutos que suenen unas canciones para el mediodía, escucha a mi compañero Davison acompañándolos hasta las 3 de la tarde. 3 horitas con el compañero, 3 horitas conmigo, aquí en Briseño Estéreo 105.4 FM, suena un vallenato, la rasquiñita de Diomedes Díaz, en la radio que te complace, Briseño Estéreo.

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2: Bueno, son las 11:47 minutos de la mañana. Muy buenos días a todos. ¿Cómo están? ¿Cómo se encuentran esta mañana? Una mañana en la que debemos sentirnos orgullosos, porque hoy es el día de nuestra independencia, de nuestra patria colombiana. Un 20 de julio, así como hoy, pero de hace ya más de 200 años. Fuimos liberados por allá de esas colonias españolas y ahora somos, a mucho orgullo, colombianos. Y qué mejor manera que celebrarlo con un buen festivo, un festivo bien bueno, bien sabroso, y más a esta hora con un buen vallenato, con el señor Romualdo Brito, con esta buena canción, Mi Presidio. Bueno, después de darles el saludo, les digo, les cuento, mucho gusto, ¿cómo están? Para los que no me conocen, no, mentiras, ya todos ustedes me conocen. Bueno, no falta el que de pronto apenas me esté escuchando por ahí por primera vez. Mi nombre es Davison Muñoz, con la ayuda de Dios los voy a acompañar. Ya mi compañera los acompañó parte de la mañana. Recuerden que hoy, por ser lunes festivo, nuestra programación cambia y nuestros horarios también. ¿Listo? Así que los voy a acompañar hasta las 3 de la tarde con la ayuda de Dios nuestro Señor. Vamos a disfrutar de la mejor programación. Mujer, tú eres mi presidio. Ay, Dios mío, buen vallenato, pero clásico. Bueno, los quiero ver bien activos ahí a través de ese 310-500-5344 a esta hora. Un día bastante bueno, un día de esos que uno llama, está fresco el día, está sabroso el día. No está cayendo agua, pero no está haciendo sol, está más bien nublado, rico, sabroso. Esos días así me gustan. Bueno, bueno, vamos por acá con esos reportes, me dicen. Hola, Briseño Estéreo, soy Blanca Flor Suserquia. Para complacer a la familia Guzmán Suserquia y a mis hijos y nietos, con el tema cuando los hijos se van y como la mamá de uno no hay. Yo escucho Briseño Estéreo, la mejor. Doña Blanca, Blanca Flor, me gusta mucho su nombre, Doña Blanca Flor. Claro que sí, ahí está entonces el saludo para la familia Guzmán Suserquia, para todos los hijos y nietos de Doña Blanca, y la complacencia ahí con esas dos buenas canciones. Bueno, son las 11:50 minutos de la tarde, es que de la tarde, bueno, es que ya va siendo mediodía, ya van a ser horas de la tarde, ¿cierto? 11:50 minutos de la mañana, esta hora en Briseño Estéreo, suena un buen vallenato. En el cantinazo llega el señor Romualdo Brito con su canción Mi Presidio.

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0: Bueno, muy bien, son las 12:21 minutos del mediodía, 12:21 minutos a esta hora, ya empezamos por ahí a decir de la tarde, ahorita me equivoqué y dije que 11:50 minutos de la tarde, pero era porque ya iba llegando el mediodía. Bueno, seguimos disfrutando hoy por ser festivo de esta buena música popular y una programación variada. Hombre, veníamos ahí de un fin de semana bueno, sabroso, sobre todo en nuestro municipio que estábamos de Olimpiadas Campesinas. Y anoche se dio cierre con dos muy buenos artistas, se disfrutó de una muy bonita premiación para todos esos deportistas. Hombre, yo como deportista me siento orgulloso, me siento feliz, me siento contento de que se vivieron unas Olimpiadas tan bonitas. Y bueno, retomamos ahí como que empatamos, seguimos bajo el mismo hilo. Fiestas de Olimpiadas, un buen fin de semana y llega justo el 20 de julio la celebración de nuestra independencia. No, no, no, no. Por eso acá en Briseño Estéreo para el día de hoy tenemos una programación distinta. Normalmente a esta hora estaríamos en Conexión Romántica preparándonos para el noticiero, pero no, acá cambiamos, acá nos adaptamos y como hoy es un día distinto, a esta hora tenemos estas buenas canciones, puro popular y puro vallenato. Tengo una llamada por acá al amigo José. José, mi hermano, ¿qué más? ¿Cómo vamos?
1: Cogiendo café para hacer uno.
0: Cogiendo café, ah, pero qué bien, mi hermano. ¿Con quién anda por allá?
1: Los pelados, como en mi clase, imagínate, una clase
0: hoy
1: como
0: digestivo. Ah, bueno, salúdeme los pelados entonces, pelados, saludos para todos.
1: Hola. Ah, por aquí también hablando con la sobrina mía.
0: Ah, bueno, saludos para ti, mi queridísima sobrina de José.
1: ella está por Ambiaguar,
0: le
1: voy por ella.
0: Ah, bueno, listo, saludos para todos. A ver, José, dime, ¿qué canción desea escuchar?
1: Yo quiero mucha playita, que me tocó criarla cuando estaba pequeño,
0: Le tocó criarla cuando estaba pequeña y ya está grande, qué bonito, eso es hermoso ver cómo van creciendo, cómo va pasando el tiempo.
1: Tocaba para los leches, los pañales.
0: Ah, bueno, vea, imagínese usted y vea, ya ahora grande, qué hermoso,
2: tiene
0: qué 12 bien.
2: Años.
1: Ella tiene
0: 12 años. 12 años, y es que ¿cuántos años tiene usted ya, José?
1: Yo tengo 26.
0: Ave María, José, el tiempo sí vuela. Bueno, José, bueno, cuéntame.
1: Me regala usted, Mari, como está diciendo la compañera escritora, que ayer no hubo en la emisora, que está descuadrada.
0: Ajá, sí, señor, no, pero ya estamos trabajando melos, gracias a Dios.
1: ¿Me regala usted, Mari?
0: Sí, señor. ¿Cuáles serían?
1: Yo me decía la Mona Lisa.
0: ¿La Mona Lisa?
1: La Mona Lisa yo me decía.
0: Listo, sí, señor.
1: Y otro... Allá en la Loma.

0: Al de Casita Vieja, los legendarios.
1: Casita Vieja.
0: La Casita Vieja, Darío Gómez.
1: Listo, claro que sí.
0: Y yo escucho que dicen esto de la gana con plata, la buena, parce.
1: La buena, parcero, que estés muy bien.
2: Saludos a
1: Chao.
2: Antonio, mi hijo
1: Chao, José, y
0: Junior.
1: chao
0: Oye.
1: a mis niños.

0: Ay, Dios mío, por acá una muy buena canción del señor Rudy Arias, de esas que pegan en el corazón, pero antes tengo esos reportes de sintonía, por acá vamos a escuchar esta nota de voz, escuchemos a ver qué nos dicen nuestros oyentes. Hey, vecina, ¿qué más? ¿Cómo está, vecina? Cuéntemelo todo.
1: Vecino, ¿cómo estás?
0: Muy bien, ¿y
1: ¿Cómo
0: usted?
1: te han tratado? Me imagino que bien, vecino, vecino.
0: Vecina, vecina, claro que sí.
1: Vecino, suéltame dos temitas, por favor.
0: Sí, señorita.
1: En mi mente dirás, ¿y a dónde está Soledad?
0: ¿Dónde estás? Ah, no, me equivoqué. La que yo iba a cantar era ¿Dónde estás, corazón? Que no puedo ya vivir sin ti. Vecina, listo, claro que sí. ¿Cómo me ha tratado la vida? ¿Cómo me han tratado últimamente? Muy bien, gracias a Dios, vecina. Y la vida me trata bien desde que me da otra oportunidad de estar acá con ustedes. Bueno, por acá me dicen buenas tardes, Briseño Estero. Me hace el favor de complacerme con dos temas. No soy digno de tu amor y soy amigo de Diomedes. Gracias. Le hizo mi queridísimo oyente con todo el gusto del mundo. Ya mismo se la sueno. Bueno, muy bien, son las 12:26 minutos del mediodía. A esta hora estamos disfrutando del cantinazo de Briseño Estéreo. Suena del señor Rudy Arias. Hoy perdí una canción de despecho, un artista que, bueno, no es muy conocido, pero que esa canción sí la conoce en todo el mundo, la verdad. Y es muy buena, a mí me gusta mucho. Y dice así: hoy perdí, hoy perdí, hoy perdí. En el cantinazo de Briseño Estéreo, la radio que te complace.

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0: Ay, hombre, 1:04 de la tarde a esta hora. Sean todos bienvenidos al Sentimiento Vallenato. Veníamos ahí de disfrutar de ese cantinazo, un popular y un vallenato. Bueno, ahora seguimos. Ahora los populares ya los dejamos descansar, que veníamos de despertando con el campo, música popular, luego el cantinazo. Ahora dejamos que descansen los populares y continuamos con esos vallenatos a esta hora.
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0: Bueno, tengo por acá varios reportes de sintonía. Vamos a escuchar a ver qué nos dicen nuestros oyentes a esta hora. Bueno, primero que todo, sean bienvenidos entonces a estas 2 horas, desde la 1 hasta las 3 de la tarde, el mejor sentimiento vallenato. Así que escuchemos sus reportes.
2: Hola, buenas tardes, Davinson. Espero que haya atardecido muy bien. Para que me hagas el favor y me coloques 2 temas. Tumbas indolientes, Merchani González, me parece que es. Y por esa hembra, el vallenato. No siendo más, se despidió un oyente por acá, Valdivia. Chao, gracias, que Dios te bendiga y que pases un feliz día. Yo escucho el sueño estéreo, la mejor, la que me complace, ¿ok?
0: Ok, mi queridísimo oyente, un saludo hasta ti allá, Valdivia. Bueno, les recuerdo, ya estamos en Sentimiento Vallenato, con todo el gusto del mundo te va a sonar tu vallenato. Ya el popular ya no te suena, listo, pero tu vallenato de una, tú sabes que sí. Bueno, tenemos también al amigo José Darío. José, cuéntame, a ver.
3: Pasando la canción, Jorina, ¿cuál será la que yo le pedí? Esa es como emparrando. Pues es la misma, pero es como emparrando.
4: La normal.
3: Es la normal, la Mona Lisa.
0: Bueno, José, te la voy a buscar nuevamente, a ver, listo. A mí me apareció esa, yo te la voy a buscar nuevamente. Ahora que estamos en Sentimiento Vallenato y te la voy a colocar, pues, mi hermano. Bueno, 1:06, recuerden, estamos en Sentimiento Vallenato, continuamos disfrutando de ese buen sabor vallenato, del mejor vallenato. Recuerden, ya el cantinazo lo dejamos atrás, si suena vallenato, porque estamos en Sentimiento Vallenato, vamos a disfrutar de ese vallenato romántico, de ese vallenato movido, bueno, de todo lo que sea vallenato a esta hora, con todo el gusto del mundo, se los sueno. Recuerden ese reporte de sintonía a través del 310-553-44. 310-553-44. Me hacen la llamada. Recuerden que el sábado no teníamos servicio de internet, entonces no pudimos hablar casi en Sentimiento Vallenato. Así que bueno, hoy es lunes festivo, ahí nos desquitamos. Bueno, y por acá tengo otro reporte de sintonía. Vamos a escuchar entonces.
5: Sí, buenas tardes, emisora Briseño. Muy buenas tardes, don Davidson. Los saludo y saludo la familia de Briseño Estéreo, de la emisora. A todos los seguidores de la emisora los saludo. Y me hace el favor y me suena el disco Mi Novia y Mi Pueblo y Lejanías. Que Dios me lo bendiga. Muchas gracias. Chao.
0: Listo, claro que sí, mi queridísimo oyente, con todo el gusto yo te coloco tu canción. Y bueno, gracias por ese reporte de sintonía y por ese buen mensaje, por ese saludo. Gracias, créeme que lo agradezco mucho y todos y cada uno de nuestros oyentes lo agradecemos. Fuerte abrazo para ti que nos estás escuchando allá a esta hora. Bueno, a esta hora también hora de almuerzo, ¿no? Bajándose un buen juguito a esta hora. ¿Jugo de qué? ¿A ustedes qué les gusta de sobremesa? A mí me gusta un juguito. ¿Saben qué? A esta hora se me antoja es como un jugo de... como de naranja bien bueno, ¿no? Sí, un jugo de esos de naranja que refrescan bien rico. A ver, háganme antojar, ¿qué están almorzando hoy? ¿Cuál fue su sobremesa? ¿Cuál fue ese almuerzo? ¿Y con qué lo van a rematar o lo remataron? Además, pues, de un vallenato bien bueno.

Bueno, muy bien, continuamos con buena música. A esta hora suena el 9 de abril del señor Diomedes Díaz en la 105.4 FM, Briseño Estéreo, la radio que te complace.

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Pam, pam, pam. 1:35 de la tarde. Dios mío, qué rápido va pasando el tiempo. Oiga, tarde, una tarde que yo creo que también va a ser lluviosa. Por allá veo que para el frente, como para donde la vecina, ya está lloviendo, ya está como con ganas de caer agua. Hombre, bueno, pero de igual manera eso no se siente con estos buenos vallenatos, con estos buenos temas. A esta hora llega un clásico, uno de mis favoritos, una muy bonita historia, A una sirena, del señor Carlos Malo.

0: Bueno, y no podrá ser fin de semana, pero sí se siente como uno porque hoy es lunes festivo y por eso nuestra programación cambia. Y a esta hora estamos disfrutando de estos buenos vallenatos, de ese buen sentimiento vallenato. Tengo por acaso reporte de sintonía. La invitación es esa, que sigan ahí conectados con nosotros a través del 310-553-44. 310-553-44, esos mensajes de voz, esos mensajes de texto y por supuesto esas llamadas para que conversemos. Escuchemos pues a nuestro amigo José. José, mi hermano, cuéntamelo todo.
1: Parcero Daniel, habla con su amigo José acá de Pesipa, narrar otros dos temas. Hasta Sin Ofende, Miguel Durán. Y a una sirena.
0: Listo, José, mi hermano, claro que sí, con todo el gusto del mundo. Por acá también me dicen: hola, buenas tardes, ¿cómo está Davison? Bueno, yo estoy muy, pero muy bien, gracias a Dios, feliz, dichoso, un muy buen comienzo de semana, como siempre, y feliz de estar acá con ustedes. Bueno, me dice, soy una fiel oyente de las auras, para que me hagas el favor de complacerme con los temas. Suena, suena, vallenato. Y hay que ser fuerte de los chiches del vallenato. Muchas gracias y que tenga una buena semana y muy bonita tarde, ajo. Gracias, vea, se me adelantó desde una vez mandándome, deseándome una muy buena semana. Listo, lo mismo para ti, mi queridísimo oyente, que veo que es primera vez que te animas a escribirnos. Qué bien, qué rico, gracias. Gracias de verdad por animarse, porque cada vez crece y sigue creciendo esta hermosa comunidad, esta hermosa familia de Briseño Estéreo. A esta hora una muy bonita historia, suena a una sirena del señor Carlos Malo. Recuerde, usted está escuchando, está disfrutando del sentimiento vallenato de Briseño Estéreo. Ah, bueno, algo importante, algo bastante, bastante importante. Vamos por acá con información importante. Bueno, cuando trabajamos para mejorar el servicio, lo primero es avisarte, ¿sí o no? Así que se le informa, se le avisa, se le cuenta a toda la comunidad, a todos nuestros oyentes, que el próximo jueves 23 de julio, de 7 de la mañana a 5:30 p.m., en la zona urbana y en la zona rural del municipio de Briseño, se realizará mantenimiento en redes de distribución, por lo cual será necesario interrumpir el servicio de energía. 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Muy bien, ahí está esa valiosa información para que se me vayan preparando, para que empiecen a comunicarle, a decirle: vecino, vecina, acuérdese, ya hoy es lunes y acuérdese que el jueves se nos va la luz, se nos va la energía todo el día. Bueno, ahora sí, dejemos que suene esta buena canción, A una sirena del señor Carlos Malo, en la 105.4 FM, Sentimiento Vallenato de Briseño Estéreo.

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1: Álvaro

0: Son las 2:27 minutos de la tarde a esa hora en Briseño Estero. Estamos disfrutando de lo mejor de ese folclore. Bueno, sentimiento vallenato, la costumbre del sentimiento vallenato. Pero bueno, también hay canciones por ahí bien tipo folclore, como una que viene por acá más adelante, que por eso también tenía en mi mente eso del folclore vallenato, por esta buena canción que es un poco movida. Escuchemos y veréis. Amor, amor, amor, amor, amor. Por eso también tenía ese folclore en la mente, porque viene una canción vallenata bien movida. Pero estamos escuchando por acá, aprovechando que estamos en ese sentimiento vallenato, una que me gusta mucho, una, yo que soy así, todo bien romántico. Traigo a los diablitos a esta hora, los llamé, yo les dije, venga diablitos, que es que estamos en el sentimiento vallenato de Briseño Estéreo y les quiero traer a mi gente, a mis oyentes queridos, una canción bien buena y ustedes me pueden ayudar en eso. Ay, Dios mío, eso sí es buen vallenato a esta hora. Bueno, tenemos por acá esos reportes de sintonía. Vamos a escuchar qué nos dicen nuestros oyentes a esta hora. Hola, ¿qué tal? Buenas tardes, José, mi amigazo.
1: Hey, hola con su amigo José acá, pues, rato dos temas ahí. Amor, amor, amor de Fael Orozco. A este aquí

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1: Listo, me siento solito en la vida de Farid Ortiz. Y amor, es de buen folclore a esta hora, mi querido José, que está ya tranquilo, cogiendo su café. Bien, buen hombre, cómo es de rico uno coger café acompañado de su buena, música. Y qué mejor que la buena música de Bristeño Estéreo.

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Bueno, y les tengo información. Información, atención, atención. Súbale el volumen al radio. Porque cuando en Briseño Estéreo les damos información, es información valiosa, información importante. Por eso súbale el volumen, grítele a la vecina, vecina, coloque Briseño Estéreo, súbale al volumen, que viene información importante. Porque cuando trabajamos para mejorar el servicio, lo primero es avisarte. 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Listo, bueno, y tenemos por acá también, bueno, ahí está esa importante información para que se alisten, preparen los que dispongan de pronto de la planta, los que de pronto no, los que tengan que cargar sus celulares móviles, importante que los tengan bien cargados, sus equipos y demás. Bueno, y también recordándoles que entonces este jueves acá en nuestra emisora Briseño Estéreo no podremos estar presentando servicio, presentando acá su compañía porque no se nos es posible por falta de energía. ¿Listo? Bueno, tenemos otro mensaje, me dice: hola, buenas tardes, Davison, para que me complazca con las canciones Iba Deprisa de Omar Geles y el Mandama de Zawaki. Bueno, no sé, de pronto no conozca Mandama de Zawaki. Bueno, vamos a ver si no está. Bueno, te coloco con todo el gusto Iba Deprisa de Omar Geles. Y bueno, yo te la busco y ahí hacemos lo posible por complacerte. Claro, cómo no, si somos cual Briseño Estéreo, la radio que te complace. Y a esta hora llegan Los Diablitos con esta bonita canción, Avecitos, en la 105.4 FM, Briseño Estéreo.

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0: Bueno, son las 2:50 minutos de la tarde. A esta hora llegó el momento de despedirnos, de despedir este sentimiento vallenato y de despedirme yo también, porque ya ustedes saben, pero yo se lo recuerdo, hoy es festivo, 20 de julio, estamos celebrando esa independencia. Al ser festivo, nuestra programación cambia y nosotros no les vamos, no les escapamos un poco antes. Mentiras, no es escapar, nos vamos antes.
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0: Bueno, a todos mis queridísimos oyentes que estuvieron ahí tan activos, tan como siempre en sintonía con nosotros, gracias, gracias por estar, por acompañarnos. Les habló, los acompañó Davison Muñoz, su locutor, su amigo, bueno, como ustedes me quieran llamar. Nos vemos, no, nos escuchamos más bien el día de mañana. Ojo, pues ya mañana con programación, retomamos programación normal. Despertando con el campo bien temprano, bien madrugado, nos escuchamos pues todos esos reportes de sintonía a madrugar el día de mañana. A todos les deseo un muy bonito resto de tarde, que estén muy bien, que disfruten, que se la gocen. Una tarde que está un poco fría, apenas para un chocolate bien bueno, bien espumoso para el algo. Ave María, ya me antojé yo mismo, entonces me voy ya para mi casa a hacérmelo más bien. Chao, chao, una feliz tarde para todos ustedes. Suena Mi Suegra y la Plata del señor Farid Ortiz en el sentimiento vallenato de Briseño Estéreo, la radio que te complace.

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2: ¡Tres y 28!
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0: 3:52.
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1: Ey. 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

0: Ahí nada más.
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0: 5 y 7.
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0: 5:33.
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